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0: ¡Acho, puñeta! ¡Apaguen el jodido fucking volumen! ¡Que yo estoy tratando de dormir, cabrones!
1: ¡Para! ¡No te confundas! ¡Esto es Géminis!
2: ¡Ah!

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Muchas gracias. Los aplausos nos escucharon.

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0: se siente mi octava base.
1: No, no, no, no,
0: ¡Tachi! ¡Tachi!
2: ¡La botella! ¡La botella!
3: ¡Para que viene
2: la botella! ¡La botella!
3: ¡Para, para, para! ¡Para, arrancamos!
0: ¡Me permite, jefe! ¡Lleva cinco!
3: Y vamos a marchar.
0: No, llévate mucha.
3: Para.
2: ¿Qué hagamos? ¿Vos
0: no, no va.
2: Para.
0: Sí, lleva cinco, jefe.
2: Oiga, oiga, oiga usted, oiga usted que hoy es domingo,
3: Patrón, patrón.
0: Prende la radio a ver si escuchamos para algún tema como la gente tropical. A ver si hay algo.
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Baila, baila, Natael. Baila la danza misteriosa de la mañana. Baila, baila, Natael en la apertura. Va con todo Monterrojo, ¿eh? Estuvieron en España. Arrasaron con su gira. Retornan nuevamente.

sábado 13 de junio, en vivo y en directo. Eso sí, Monterrojo, bienvenida, bienvenido a este martes 2 de junio de 2026. Día Internacional de la Trabajadora Sexual. Temperatura 9 grados, sensación térmica de 8, un grado más abajo. La máxima de hoy 16, humedad 90%. ¡Qué apertura, qué comienzo con Monterrojo! Estará cerrando nuestro bailable el próximo sábado 13. Cierra Monterrojo. 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

0: perdón.
1: 8 menos 5, veremos cómo vienen los astros. Soy horóscopo. A las 8, la cumbia. Con estilo, moda charanguera.
0: Debo contar.
1: La comunicación de siempre, todo hasta el mediodía. A mediodía nos vamos. Cierre el programa. Antes de irnos, resolvemos los dos acertijos y efectuamos el sorteo de la recarga. 300 que se pueden originar ahí en tu celular.

0: dónde nos vamos a ver, Debramián? La fiesta inolvidable, sábado 13 de junio. Jair y banda, Damián Lescano.
1: ¿Dónde nos vamos a ver?
0: De etiqueta, Monterrojo.
1: La hora y
0: Juan Pibareco.
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0: Se ha entrado en los preferidos.

0: El 091-51-6004. Ya se viene la pista del acertijo número uno de esta mañana. 300 pesos de recarga en el celular.
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0: En la mitad de la noche estará presente de etiqueta.
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0: con el flaco Raúl Testa.
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0: y su trupe.

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0: otra actuación impresionante para los bailes sabatinos de Bramián en Millán Case Luis Alberto de Herrera. Un lujo de orquesta. Gerardo Nieto brillando en constelación de estrellas de Bramián. Está el video de Géveres y el video de Gerardo. Todo esto y mucho más en los preferidos de Juanjo Alberti. Coloca me gusta en la página, compartí y entérate de todo. Absolutamente de todo. Déjame ver la hora. 7:29 AM. Empieza a aclarar un poco la situación. Digo la mañanita. Una mañana que empieza para nosotros a las 7.
1: Me pasa a mí y eso me pasa a mí.
0: Y empezamos a brillar en el éter a toda candela. Poné la presentación del acertijo y voy a la pista inmediatamente.
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0: Cuéntame el acertijo número uno. Cuando escuchás música, los latidos de tu corazón aceleran o aminoran su frecuencia. Voy a repasar la pista del acertijo número uno. Cuando escuchás música, los latidos de tu corazón aceleran o aminoran su frecuencia. ¿Es verdadero o es falso? Pensá un poquito. Desarrolla un poco esta pista. Analízala. ¿Verdadero o falso? Nombre y el mensaje. Y me lo mandás acá.
1: Atención.
0: Donde estamos todos comunicados. Esta es la comunicación. Acá, en la comunicación de Aire Tropical, 091-51-60-04. 091-51-60-04.
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Esta vez el acertijo número uno de esta mañana. Cuando escuchás música, los latidos de tu corazón aceleran o aminoran su frecuencia. ¿Es verdad?

300 pesos de recarga en tu celular. Lo registró años a Luisito Chato Arismendi en Grupo Latino. Bien acaramelado, bien dulce, bien suave. En la mañana.

0: El Astro Rey aparece tibiamente en la mañana.
1: Te digo que quiere. ¿Qué quiere ahora?
0: 7:58 AM.
1: La humanidad.
0: Gracias, Bocha Lozano. Gracias a la vieja escuela. Qué orquesta, Bien, vamos a ver qué pasa con la salud, el dinero, el numerito de la suerte, el amor bien entendido. Momento de horóscopo correspondiente a hoy martes 2 de junio de 2026. El tiempo pasa.

el signo de Aries. El número de la suerte de Aries, 420. 420, hay que aprovechar la buena racha que tienes. Aries, Tauro, 359. 359 para Tauro, encuentros singulares en estos días. Tauro, Géminis, 125. 125, nueva etapa sumamente productiva. Géminis, Cáncer, 074. 074, debes aprender la lección y no confiarte. Cáncer, Leo, 263. 263, en general muy bien hoy, Leo. Hay que aprovechar eso, ¿eh? Virgo, 404. 404, aparece por ahí un ciclo bueno, un ciclo de arreglos. Virgo, Libra, Escorpio, 541. 541, tu sueño está a punto de cristalizar, Escorpio. Sagitario, 932. 932, muchos encuentros y situaciones en común, Sagitario. Capricornio, 188. 188, hay que actuar con algo de sentido común. Capricornio, Acuario, 766. 766, relación singular que se define, Acuario. Piscis, 613. 613 para Piscis, con un toque de suerte sales adelante, Piscis. Y así, de esta forma, hemos presentado, y con mucho gusto, el horóscopo de aire tropical, correspondiente hoy martes 2 de junio de 2026.

0: ¿Aceleran o aminoran su frecuencia? ¿Es verdadero o es falso? 091-51-6004. Se viene Boda Charanguera. La agenda publicitaria de la radio. Se viene la cumbia. Mucho más por delante. Hasta el mediodía. Comunicate, comunicate ya. Ahí va. 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

0: pensamiento que corresponde a Ágata de Minas. Derramarme en ti. Estoy repasando la pista del acertijo número uno de esta mañana. Cuando escuchas música, los latidos de tu corazón aceleran o aminoran su frecuencia. ¿Verdadero o falso? 091-51-6004.
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0: 300 de recarga en tu celular. Cada mañana, a partir de las 8, nos atrapa el sonido de las cumbias.

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Estoy con toda la mensajería a través del 091-51-6004. Buen martes para todos, disfruten, sean felices. O sea que esto es corto. Buen día, soy Chelo, acá estamos. Escuchando siempre, gran programa. El acertijo es verdadero. Buenas las fotos y los videos también.

siempre en la mejor compañía. Un saludo a la banda de los Negroni, de parte de Alumbrado y de parte de Chucaril también. Aquí estamos, Juanjo, en Casa Calama, escuchándote como todas las mañanas. A partir de las 7 estamos sintonizados en pleno barrio Reus. Fabio, Camila, Pablo, Mateo, el personal, estamos todos en Casa Calama. Nos encanta el programa.

0: por el acertijo uno verdadero, Eduardo de Salto. Cada mañana estamos a partir de las 7. Acá estamos trabajando un poco nomás. Alejandro, acertijo uno verdadero.
1: ¿Cómo queda?
0: Muy bien queda, acertijo uno verdadero, Maura. Ya tengo un mensaje de voz por aquí. Terminación 202, ya lo escucho. Muy buenos días a todos los oyentes de Aire Tropical. Desde donde se encuentren en este martes. Un saludo para mi amiga, la morena Silvia, Raúl de Villa Española.

0: escucharnos después de las 12, digo, ¿no? Qué buen pendrive, la verdad.
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0: Es de lo mejorcito que he escuchado. ¿Es música tropical? Sí. Una colección muy importante de temas. Recuerdo de siempre, de esos que gustan. Buen día, Juanjo, querido. Los enganchados del chino, por favor. Para entrar en calor, dice Fernando. Hola, Juanjo, buen día. Estoy sintonizada como siempre. Adriana de Nuevo París, abrazos.

0: Salina dice que está difícil el acertijo, hay que pensar. Yo no lo veo tan difícil, Yo no lo veo tan difícil. Te podrás equivocar, pero no lo veo tan difícil. Digo, yo me puedo equivocar también. Todo el mundo se equivoca. Lo importante de la vida es aprender a diario. Puede ser verdadero o puede ser falso. ¿Estudiaste un poco la pista del acertijo? Hay que estudiarla. Cuando escuchas música, los latidos de tu corazón aceleran o aminoran su frecuencia. ¿Es verdadero o es falso? ¿Pensaste un poco? A ver qué dice Cristina de Nuevo París. ¿Verdadero? Como siempre, con la mejor música del programa. Gracias, Cristina. Bueno, no especificó.
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0: Juanjo, ya tenemos las entradas para el sábado 13. Bramián, somos 6. Bueno, nos vemos allá el sábado 13, entonces. La fiesta inolvidable.
1: Bueno,
0: Natalia de la Comercial dice que el primer...

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otro de los temas que vamos a estar grabando y lanzando después de abril

0: estaba por ahí en su momento Daniel Kimba Pintos. La plena de Japón. Se bailaba el latín Dolelía.
1: ¿Gustó? Sí.
0: ¡Ah, bárbaro! Muy bueno. Se hable el latín Dolelía.
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0: Ah, sí.
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0: Buen día, acertijo 1, verdadero, Marta de Ruta 6.

0: Nati del Cerrito, como firma esa, Nati 2. Está sintonizada. Desde las 7 de la mañana se pone a bailar al lado de la estufa, me cuenta por acá. Me manda la foto. ¿Foto? Voy a subir esa foto al álbum de los preferidos de Juanjo Alberti. Seguimos juntando gente. Por favor, un tema de los potros del casino. Lo anoto y lo paso. Natalia de la Gomar, falso, el primer acertijo. Me pide un tema de Damián Lescano.
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0: Por favor, algo de Aldo Martínez. Muchas gracias, muy amable, como siempre. Saludos para toda la audiencia. Ana, gracias. Buen día por el acertijo verdadero, Hugo de Estación Míguez.
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0: Buen día, Juanjo, soy Sandra del Prado. Para mí es verdadero, genial el programa.

0: rotundamente verdadero, me puso Silvana por acá.
1: De minifaldar.
0: Puso así. Así que rotundamente verdadero, supongo. Pero ¿cómo? Es rotundamente verdadero y después supongo. O una cosa o la otra. Bueno, vamos a dejarlo como verdadero. Saludos de Silvana. Vamos que se puede, en este martes. No te cases.
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0: No te embarques. Ni de aire te apartes. ¿Cómo está la Marianita? ¿Qué condimento? Sobre el acertijo verdadero, soy

0: Alba de Pando, el acertijo verdadero. Le pone por acá el número de celular. Muy buenos días. Escuchando la 100.3, es un gusto escuchar Aire Tropical. Me pide un tema Héctor de La Blanqueada. Lo voy a anotar por acá. El tema es de Monterrojo. Primer acertijo falso.
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0: Hola, buen día, Juanco, que estamos trabajando.
1: ¡Idéntica!
0: Somos Sofía y Ernesto. Te escuchamos todas las mañanas, Juanjo, a partir de las 7. Nos encanta el programa. Y te contamos que el primer acertijo es falso. Tengo muchos mensajes, muchísimos. Ya me voy a poner al día con la mensajería. Cuando escuchas música, los latidos de tu corazón aceleran o aminoran su frecuencia. ¿Verdadero o falso? 091-51-0.

0: Escuchamos a diario en Aire FM 100.3. Ahora, cuando escuchás música, los latidos de tu corazón, ¿aceleran o aminoran su frecuencia? ¿Es verdadero o es falso?
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Repasando la pista del acertijo número 1, ya lo estamos cerrando, ¿eh? Hay que apurarse con los mensajes. Cuando escuchás música, los latidos de tu corazón aceleran o aminoran su frecuencia. ¿Es verdadero o es falso? Buena la interrogante de hoy, ¿eh? Muy buena.

0: cuántos de nosotros, y no me quiero poner en primera persona, hemos estado al lado de la música desde antes de nacer? Estando, por ejemplo, ya en la panza de mamá,
1: solo.
0: Ya estábamos escuchando algo de música, por llamarlo de alguna manera. Y durante toda la vida hemos estado con esos sonidos. Hemos escuchado de todo, porque de todo, pero tenemos siempre una preferencia. La preferencia por algún intérprete, por alguna agrupación, por algún número estelar. Hay grandes fanáticos de la música en el orbe entero. La música tiene un no sé qué tan especial. Una atracción especial tiene la música. Y lo brinda periódicamente. Lo que encierra este acertijo está muy bueno. Relacionado a eso, la música. Yo haría otra pregunta, ¿no? ¿Alto o bajito el sonido? ¿Qué me contás? ¿Alto o bajito? No me digan bajito, no, ¿eh?

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secreto, Anuel A y Karol G se constituyeron en pareja. Cantaban por separado. Comenzaron a grabar juntos, pero no duraron mucho tiempo. La pareja se cayó, se terminó la pareja y ahora siguen cantando por separado. Bueno, ella estuvo haciendo conciertos, recitales.

los intérpretes de esta corriente musical. Pero bueno, siguen existiendo, pero por separado. Este fue un gran éxito de la pareja. Secreto. Tal vez el éxito más importante.

0: o mal, como sea, después aparecen una cantidad más que no conocen absolutamente nada del tema y brindan su comentario también. Son cosas que pasan cuando uno entra por ahí en determinados lugares y determinados sitios. Simplemente esto es un comentario, lo que yo opino, ¿no? Pero bueno, cada uno tiene su forma de pensar y de ver las cosas.
1: Y contigo me siento bien.
0: Secreto en la mañana. Vamos a resolver el acertijo número uno de hoy. Cuando escuchás música, ¿los latidos de tu corazón aceleran o aminoran su frecuencia? ¿Es verdadero o es falso? Por lógica. Los latidos del corazón, según la música que uno escucha, puede acelerar o aminorar. Según lo que esté escuchando. Si vamos bien arriba con la música y esa música hace bailar, seguro que, me parece, ¿no? Digo.

no. Es un sentimiento. Por eso te digo que está muy bien hecho este acertijo. Acelera o aminora su frecuencia en el latido de tu corazón. La respuesta del acertijo es verdadero. ¿Cómo estamos hoy? Ya se viene la pista del acertijo 2 de hoy. Está en juego la recarga de 300.

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0: la pista del acertijo número 2 de esta mañana. Está en juego la recarga de 300. No te la podés perder. Poné la presentación y sigo, dale.
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0: Pista del acertijo número 2. A ver cómo está esta pista. Las hormigas duermen siestas cortas durante el día, sumando unas 5 horas en total. ¿Es verdadero o es falso? Tienen pinta de dormir mucho. Digo, arriesgo acá en la opinión, ¿no? No quiero decir con esto que sea verdadero o falso, nada. Pero tienen pinta de eso. Las hormigas duermen siestas cortas durante el día, sumando unas 5 horas en total. ¿Verdadero o falso? 091-51-6004. Aire 2580. La recarga es de 300. Y está pronta, ¿eh? Para ser sorteada. Dentro de un ratito, mensaje ahora.

0: De este acertijo.
1: No hay que hablar con nadie.
0: Desmenuzarlo un poquito, ¿no? Las hormigas duermen siestas cortas durante el día, sumando unas 5 horas en total. ¿Es verdadero o es falso?
2: No se preocupa.
0: ¿Verdadero o falso? ¿Tu nombre?
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0: Y te podés ganar la recarga de 300 en el 091-51-6004.
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0: Estamos saludando a todos los cumpleañeros de hoy. Todos los que están cumpliendo años, especialmente a Bruno, a Lucía y a Tamara. Los trillizos, hijos de Alejandro, que se encuentra en el emprendimiento familiar El Chori del Sabor. Tiene todo sabor ahí. Ahí en la puerta de la comedería y lavadero.
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0: Comería el lavadero de autos. Ahí está, General Flores y Aparicio Sarabia. Exactamente, emprendimiento familiar. Muchas felicidades para Bruno, Lucía, Tamara, Alejandro y a todos los cumpleañeros de hoy. Que festejen. 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Que sean felices.

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estoy repasando por última vez la pista del acertijo 2. Las hormigas duermen siestas cortas durante el día, sumando unas 5 horas en total. ¿Es verdadero o es falso? ¿Verdadero o falso? Colocas el nombre en el mensaje, me lo mandás. 091-51-6004. La recarga de 300 se está aguardando por acá.

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0: Retorno con toda la mensajería. Tengo el mensaje
1: para cantar
0: de Jenny de Bella Italia, donde dice: es verdadero el segundo acertijo, Juanjo. Acertijo 2, falso. Estela, llegó, es. ¿Acaso es un eco, Juanjo? Ya te lo dijeron, pero lo reitero.

Un saludo especial para la gente del Chori del Sabor, ahí en Flores y Sarabia, para Alejandro y sus hijos, de parte de Laura, del kilómetro 23, feliz cumple. Felicidades para todos, sean felices que esto es corto. Acertijo 2 falso, Marta de Ruta 6, kilómetro.

0: de Costa de Oro me pide un tema del Caribe con K. Respuesta del acertijo 2, verdadero. Hugo de Estación Míguez. Anaí de Míguez dice verdadero. Hola, Juanjo, el acertijo 2 es verdadero. Un abrazo para toda la gente del programa que te sigue, que es muchísima. Estamos en todos los sitios, en todos los barrios, con toda la gente. Aquí, allá y donde sea. Montevideo, interior y exterior. Verdadero Edgardo de Salinas, gracias. Verdadero, falso y nombre, ya está. Acertijo 2, verdadero. Gabriel de 18 de mayo, esto es en el departamento de Canelones. Aplausos, muchos aplausos.
1: Manuel Noy, para cantar este tema. Y dice así.
0: Buen día, por el acertijo verdadero, Jorge Leonel del Cordón. Manda saludos para todos. Brillante jornada de martes. Aquí en la mejor Aire FM 100.3. Compartiendo aire tropical. A partir de las 7. Llega tempranito el programa. Sintonizate. Segundo acertijo verdadero. Soy Alba. Gracias, Alba, por los conceptos. Convencí. Acertijo 2, verdadero buen día. Estela, de paso, Carrasco. La música empuja a sentirnos mejor, a vivir mejor. Tiene un mensaje muy particular, tiene una letra, tiene una forma de ser. La música siempre está. Soy Silvia de San

Italia. ¿Qué dice la gente de Bella Italia? Acertijo 2 verdadero, abrazo grande. ¿Será verdadero? ¿Será falso? Acertijo 2 verdadero, Martín, de Camilo Mendoza. Fíjate los sitios que nombramos, ¿eh? La cantidad de lugares, Eduardo, de Salto. Acertijo 2 verdadero. Seguimos juntando gente en la mañana. Aire FM 100.3. Acertijo 2 verdadero, Julio.

0: Alta todo trapo pusieron por acá. Alejandro, gracias, Ale. Uno más y sigo. Verdadero Elsa.
1: Manuel Novi.
0: Falso Eduardo de Casmu.
1: Y dice así.
0: Gustavo dice que es falso. Desde la blanqueada. Esther de Cerro Cerro, falso. Verdadero Ricardo. Hola, buen día, soy Sandra. Los escucho siempre en la certificación.

todos están sintonizados. Buen día, acá presente, como siempre. Besos mil, Marlene, Jardines del Hipódromo. Hemos armado el bailecito en la mañana, Juanjo, con tu música espectacular. Nancy de la zona de Positos Falso, me van a quedar algunos mensajes. Hasta aquí fue con la lectura. Es impresionante la cantidad de mensajes que damos lectura y que participan en un sorteo. Que es un sorteo de la recarga de 300 que hacemos cada mañana. Pero ojo que va a aparecer la cajita misteriosa. La cajita dorada misteriosa aparece en cualquier momento. Estamos cerrando además el tema más importante en la carrera del cubano de América del Mundo. Muchos mensajes. Hay tiempo todavía para votar. Un mensaje, un tema solo. No me vengan con dos temas, tres temas, no. Esos mensajes lamentablemente no van a correr en el sorteo. Tiene que ser un solo tema y se termina. Buscar lugar indicado en los preferidos de Juanjo Alberti. Está en la foto en color ahí en donde está el cubano, donde aparece el cubano de América. Bueno, ahí tenés que votar.

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dice por ahí. Lo que pasó, pasó. Algo original. Bueno, se llama así, el original. Lo que pasó, pasó. Momento de resolver el acertijo número 2 de esta mañana. El astro rey marca su presencia y la mañana cambia. Nada que ver con la mañana pasada, ¿no? No estaba el solcito. Hoy de rato se está saliendo, y saliendo bastante. Teníamos en la pista: las hormigas duermen siestas cortas durante el día, sumando unas 5 horas en total. ¿Esto es verdadero o es falso? Esta es la respuesta.

durante el día, sumando unas 5 horas en total. Bueno, tienen que dormir un poco, todos los que trabajan son muy obreras realmente. No es descubrir América ni mucho menos, pero es así. Los productores de programas se están acercando aquí.

0: ahí veo. Ahí veo. Ahí veo donde
1: la magia que yo
0: está ese celular que comienza con 096. Que se va a ganar la recarga de 300.
1: Explota de emoción, te estoy amando.
0: Y va a explotar de emoción, cuando se entere.
1: La magia que
0: ella o él. Viene premio, atento a la jugada. 096-324. 096-324. Se ganó la recarga de 300. 300 en este celular, reitero. De repente por ahí hay alguno que está medio distraído. 096-324. Disfruten de la vida, pero muchísimo, intensamente. Disfruten de este martes, como siempre.

0: 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Señoras y señores, a disfrutar de la vida.
1: Una vez más.

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0: la vas a pasar mal.
1: Mirad que sos malo.
2: Buenos días, Charlie.
1: Guarari, guarara.
3: La temperatura actual en Montevideo es de 15 grados. Capaz que llegamos a 16. Un poquito más, si el sol aguanta. Cerca de las 4 de la tarde, 16, 17 grados será la máxima para el día de hoy. La mínima fue 9. Para el día de mañana, sol y nubes, con una máxima de 18, mínima de 12. Te dije que se venía un veranillo, no te dije. El jueves, una máxima de 19, mínima de 14, nublado. El viernes, una máxima de 19, mínima de 13, nublado con sol. El sábado, 17, 13, nublado. Domingo, 17-13, puede llover. Pero bueno, por lo menos suben las máximas, suben las mínimas. Sube todo en este país. Así que bueno, por lo menos vamos zafando un poquito del frío, ¿no? Por ahora. Como dije, para hoy la máxima llegará a 16-17 grados, cerca de las 4 de la tarde. La mínima fue 9. Para mañana una máxima de 18, mínima de 12. Bueno, así estamos, ¿vio? Nosotros en el programa de hoy, como siempre, el humor nuestro de cada día, la selección musical que ustedes arman, los mensajes que envían por WhatsApp al 095-357-351. Llegará también la consigna, el jueguito, de todo, en vivo hasta las 18, en La Hiena, de martes. De junio, feliz cumpleaños para Jesty Prieto. ¡Felicidades, Jesty! Nacía también Stacy Kitsch, fallecía Rodolfo Taliche, nacía Sergio Agüero, Horacio Ferrer, Charlie Watts, fallecía Giuseppe Garibaldi, nacía Juan Evangelista. En el 80 nacía la revista Wambia. ¿Qué más tenemos por acá? Dana Carvey, actor estadounidense.

mientras tanto voy por acá con saluditos para la gente que va diciendo presente por así por el Facebook. Saluditos, buena jornada. Gracias por la sintonía. Ahí anda Fabián Silva, Alejo Morales, Cristian Carrato, Estela Cuña, Neri Cuturia, Corina Silva, Alexis Lemo, Natalia Benítez, Juan Álvarez, Lorna Fernández, Alba Barceló, Víctor Figueroa, Tona Meloño, Mónica Romero, Sandra Piris,

por aquí en la página. Saludos para Wally del Cerro, Gretel Torres, Soledad Ceballos, Esther Rojas, Adam Mancha, Julito Bolsilludo, Lourdes Sánchez, Mónica Antunes, Natalia Benítez, Gladys Almirón, Delia Pebaque, Juan Álvarez, Mariela Segade.

0: uno lo golean, el otro se hace echar todo el cuadro. La verdad, deje de pensar en esas cosas y piense en usted. Rebúsquese usted a ver si puede sobrevivir. Deje de pelearse con la gente por política. Deje de pelearse con la gente por fútbol. Si no le es redituable, ¿pa' qué? ¿Pa' qué?
1: ¿Qué pasa, Charlie?
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0: 34 en toda la República, titulares. 2 de junio. Valverde ya no usará la camiseta 15. Cambiaron los números para Uruguay. Usará la 8, ¿no? La que usa, claro. La 8, claro, según van a ser los números según las posiciones. No cualquier número. Orsi pidió disculpas y su proceder por la compra de la camioneta ofendió intereses y se mostró dispuesto a pagar $25,000. La verdad es que ya es una comedia. No sé qué pensarán en el exterior de que un presidente salga a pedir disculpas porque se compró una camioneta. Yo qué sé. Así es la política en este país. Fernando Pereira sobre Orsi dice que la JUTEP tiene toda la totalidad de la información y seguramente no va a haber ninguna falla ética. Tribunal de Apelaciones confirmó condena al Ministerio de Salud Pública que deberá pagar el medicamento que debe administrarse a Gonzalo Moratorio. A pesar de todo, en vivo hasta las 18, La Hiena de martes.
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0: al baño.
1: Buen día, gente linda, Charlie, Peque, Lleneros. A todo el equipo de La Llena, buen martes para todos. Apareció el solcito, dice por acá Gretel Torres. Saluditos, a disfrutar y a no quejarse, que Dios proveerá. Saludos para todos de parte de Gretel. Buenos días, Char, ¿me pasás en lo nuevo de Rolando? Angelitos, buen martes, dice Alfredo, el ex carpintero. Buenos días, Charlie, ¿cómo va, amigo? ¿Todo bien? ¿Me podría pasar Mujer a los 40? Gracias, que tengan un lindo día, dice Julio Rodríguez.
2: Adiós, señora.
1: Charlie, buen día, quiero escuchar Bandolera de Supergrupo Antillano, de parte de Diegote, el bombero. Buen mediodía, campeón. Feliz martes para ti, para todos los que hacen La Llena, el mejor programa por lejos. Saco y la producción y los Lleneros de corazón son los mejores compañeros en el trabajo y en la vida. Charlie, pasame Sonora Cienfuegos. Abrazo plenero y aguante la vieja escuela, dice Wally del Cerro.
3: 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Porque...
1: Buenos días, Charlie, gran familia Llenera. Excelente jornada de martes para todos. ¿Podría ser el tema?
3: Y a sus 40 ya es abuela.
1: Por mí que miras, creo que dice eso.
3: Y a sus hijos.
1: Sara de Colón, no ubico el tema, Sara, disculpas, ¿eh?
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1: Por mí que miras.
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1: Hola, Charlie, buenas tardes para todos. ¿Cómo van? Feliz martes, feliz día de la trabajadora sexual.
3: Y tiene...
1: No sabía, perdón. Feliz día a todas aquellas que lo ejercen, dice, y a todas las que lo hicieron en algún momento, dice, ya... de su vida. Me pasás Diosa Pagana. Gracias y besos, dice Natalia Benítez. Felicidades.
3: Tiene guardado el don.
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5: Déjame manejar.
1: No, está borracho, manejo yo.
5: Déjame manejar.
1: Le dije que no, que está borracho, que manejo yo.
5: Déjame manejar.
1: Flaco, o te pones las pilas o te bajas del taxi.
5: Hola, ¿está Chola? No, estoy con mi espocho.
6: Doctor, doctor, tengo pesadillas con monstruos debajo de mi cama. ¿Qué puedo hacer?
1: Córtele las patas a la cama. Epitafio en una lápida en un cementerio. Les dije que me sentía mal, malditos.

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Vamos por acá con más del Messenger. Buen martes, Charlie. Que tengas una excelente jornada. Me pasaron un temita de Rocío Quirós. Abrazo de parte de Adalí. Saluditos a Adalí. Por acá. Dice, buen martes, se arranca. Para el dentista. Luego se trabaja, se escucha Charlie la llena saco. Dice, Seba Bocone. Después dice, viene el acompañante del Mides y a la noche a estudiar, así que jornada movida. Muy bien, bueno, más importante, Seba. Hay que moverse, ahí va. Y por acá dice, buen día, Char. Saludos de parte de Ana Arabujo. Buen día. Luego de la pausa de las 13, los primeros FM mensajes. Live.

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0: 13:14 en toda la República, en vivo hasta las 18 con La Hiena. Buenos días, Charlie, te escribo temprano a ver si llego a los temas. La mujer que a mí me gusta por Rolando Paz, dice Nicolás, dale. Por acá, más para los estados. Hola, Charlie, buen martes, como siempre, la mejor radio que nos acompaña cada tarde. Con voz de... ¡Ay, saludos para mi gran amor, Oscar! Y a toda la barra de las tres morenas, Punta del Diablo. Te pido el tema Por Amarte Así de Chicano. Saludos. Hola, buenos días, Charlie. Tu audición me acompaña siempre. Vamos por mucho más. Saludos de parte de Ana y deja algo para los estados. Charlie, buenas, genio musical. Saludos para toda la banda de parte de Nico Soluciones, de Visuar y Arvisa. Y con voz del oro.
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0: Más para los estados, más para los estados. Hasta Ciberlunes tenemos en el shopping de La Hiena. ¡Qué grande! Charlicito, ¿me pasás? Ven junto a mí. Gracias, dice Cintia. Charlie, Peques, equipo Hieneros. Creo que dice buen martes. No sé qué dice acá. Bartes. Bartes, que todos me pasás. Segundo intento, Nair de Bella Italia. Dale. Buen martes, Charlie. Qué hermoso día de sol y templado, ¿no? ¿Tenés el tema del Reja que le canta a la selección? Es nueva. Capaz que la tenés. Yo no sé. La verdad, hicieron todo canciones hicieron de la selección. Hay 28 canciones de la selección, así que no sé cuál puede ser, pero me fijo. Dale, Leo. A ver cuál puede ser. Salieron, no sé, una cantidad de canciones de la Celeste, ¿no? Yo la escuché, pero no memoricé el título. Dice Charlie, una pregunta es para los manchas que están en caros los pinos. Además, jugaron con la indumentaria de que recordaba a Mari Humana Verde. Que te quiero verde y aguante la radio, el programa y la

¡Huepa, huepa! Dice Marcos, Marcos. Ah, nada, ese era el juego de ayer. Sí, Marcos era el juego de ayer. ¿Cómo estamos, señor Charlie? Bueno, vio que los lunes son complicados, ¿no? Pero siempre estamos acá a la escucha. Saludos de parte de Francisco. Bueno, igual hoy es martes. Hola, le decís con voz de... ¡Ay, a Kelly del Depósito del Choco! Que haga algo que es un parásito como el Ale. Gracias, Ian, así. Hola, Charlie, salieron empanadas y vino cortado. Te pido un temita de Chino Fuentes para hacer...

hola, buen día, Charlie, Brunito, equipo, martes, digamos, agradable, ¿no? Soy Lili, ¿me pasás con dos gotitas de perfume? Buenos días, Charlie, buen martes para todos los llaneros. Al firme con la 100.3, si puede ser, quisiera escuchar a Sol Caliente, dice Oscar de Nuevo París. Hola, Charlie, ¿una aventura es para escuchar? Dale. Los enganchados de Chicano, los enganchados de Chicano, dice Alexis. Muy buenos días, Charlie. Por favor, algo de Aldo Martínez. Muchas gracias, muy amable, como siempre. Saludos para ti, para toda la audiencia. Domingo 7 de junio, a cantar y a bailar con Aldo Martínez. Muy bien. Buen día, Charlie, una gran verdad. Si no trabajás, nadie va a venir a pagarte la luz, el agua y alquiler, ni nada. Total.

Buena jornada, saludos para todos. Si llego, pasamos un tema. Aquel viejo motel. Dale, gracias, Charlie. Chau. Charlie, saludá a la Cobra del Cerrito. Saludos para la Cobra del Cerrito. Buenas tardes, Charlie. Por acá andamos a toda llena en el laburo. Te pido un temita, Grito Celeste, para la banda que estamos re manijas con

señores. Charlie, audiencia, Brunito, ¿cómo están? ¿Todo bien? Saludos desde Atlanta, de parte de Alexa. Hola, buenas tardes, Charlie. Para saludar al chofer del 110 hacia Ciudadela, coche 1095, que va escuchando Aire FM. Saludos para todos los pasajeros y a toda la familia Tropical, de parte de Eduardo, de Piedras Blancas. Saludos. Muy buenas tardes, Charlie. Y enero me gustaría escuchar cuando alguien me nombre, dice Adam. Y el último por ahora, esto es para los estados, ¿no? No sé.

0: Listo, vamos armando la selección musical del día de hoy con los pedidos de ustedes. Próximos mensajes llegarán cerca de las 14. En vivo hasta las 18, estás en La Hiena.
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0: 54, ahí estaba sonando Rolando Paz, la mujer que a mí me gusta, lo pedía.
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0: 15 grados la temperatura actual en Montevideo, podrá llegar a los 16 cerca de las 5 de la tarde, aparentemente. Mañana una máxima de 18, mínima de 12. Sol y nubes sin lluvias. Como 3 o 4 días de una temperatura más agradable, ¿no?
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0: Así que bueno, por lo menos zafamos del frío.
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0: Luego de la pausa vienen más FM mensajes. Siempre para comunicarte por WhatsApp. 095-357-351. Pausa y venimos con más.
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Saludito para Rolo y para José, para Rolo que andan haciendo un fueguito, si no me equivoco, ¿eh? Arriba, abrazo. Gracias por la sintonía.

0: Hacemos una pausa en la invasión. La Hiena. Ya volvemos.
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4: 14:12 en toda la República. Hola, Charlie. Por acá esperaba que empezara el mejor programa de la tarde y el mejor equipo. Si puede pasarme el amor por Majo. Gracias y muy buena jornada para todos. De parte de Elizabeth Barbosa. Saludos, Elizabeth Barbosa.

frío por la zona de Carrasco Norte. Mandale un beso con ruido para mi bonita Patricia de Pando. A las chicas de Montpat, Vale, Ferchu y Luli. Gracias por estar. A mis cuñadas Magela y Magdalena, que están siempre a la escucha. Y pasame, me hace falta por el Beto y en el cubano. Es para mi reina. También saluditos para Luquita del Sabor, Brian de Punta de Rieles. Saludá también a los muchachos de Celay Construcciones. No comemos ni con hambre, el monje de Pando. Y un saludo para la barra que estuvieron el 31 de mayo, en el día del plenero, festejando juntos. Saludos para todos. Y gracias. Buenos días, Charlie. Días de mucho trabajo. Si llego a pasar alguno de Rolando Paz, saluditos. De parte de Jorge, saluditos, Jorge. Saludos para Rolando y para Pepe Goberna, que andaban por ahí por hacer una carne al fuego, me parece. Hola, estamos por acá escuchando el programa. Somos del barrio Malvin, aprontando la atmósfera mundialista. Me parece muy bien, saluditos. Hola Charlie, buen programa. Si puede pasarme el tema Sinvergüenza para mis amigos Tito y Ezequiel. Gracias, el gato de Punta de Rieles. Hola, quiero un tema de Lucas Hugo, Hechicera, dice Clara de Malvin. Buenas Charlie, buen martes para vos y para todo el equipo. Podría pasarme un temita de Borinquen, aquel viejo motel. Está programado, ya lo habían pedido, ¿no? Sí, lo habían pedido ya. Para escuchar acá en casa con mis hijas, que hoy no tuvieron clase. Y un saludito para Ori, Selene y Daina.

0: Chale, excelente programa y hermoso día. Saluditos. El tema que pedí ya salió.
1: Bailen todos.
0: Dice, Charlie, ¿cuándo va a ser el día de los fiolos? Estoy viejo, dice. Día de los pungas. Fernando. Ni idea. Hola, Charlie, aclarando, dice... Marihuana, el corrector me complicó. Jugaron con equipo de un verde horrible. Ah, está criticando la camiseta de Peñarol, que es media verde. Dice que tiene color a marihuana. Por eso, marihuana en lo verde, que te quiero verde. Y Charlie, veo que estamos complicados con los mensajes. Leonardo de Escalarría 71. Ahora serán de Leo.
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0: Buenas, buenas, Charlie. Buen día. Con voz de... ¡Vos! Acá andamos con el Joel pintando a full, vos, con el día que nos acompaña, ¿viste? Y tape, y con la red a full también, vos. Con todo el singular, vamos y vamos. Está, si tenés espacio, el tema...

Buenas tardes, Charlie. Me pasaba un tema de Luciano Pereyra. No sé si tengo algo de Luciano Pereyra, ¿eh? No es un artista que pasemos mucho. Vamos a buscar a ver qué tengo, dale. Saluditos para Gretel. Buenas tardes, Charlie. ¿Te puedo pedir un temita de La Planta con Rodrigo Tapari? ¿Vuelo de frío? Dale. Saluditos para Bri. Más para los estados. Buenas tardes, Charlie. Deseo que tengan un excelente día. ¿Y puede ser el tema La Cabaña? Dice Celia. Hola, Charlie, querido, ¿cómo va? Pasame el tema que más te guste y mandame buena vibra para mi laburo, que es un emprendimiento ahora con el tiempo feo, se complica. Jardinería Plateiro, 098-972-843. Deja algo para los estados ahí. Muy bien, abrazo grande arriba.

0: Buenas tardes, Charlie, ¿cómo anda? Tenemos para los estados, dale. Y comentar que tengo parrillas para la estufa leña. Hierro Ricky, 095-5690-75. Charlie, qué lindo día el de hoy, ¿eh? Siempre escuchando por acá. Saludos, Marti. Buenos días, Charlie. Sin Maxi, del móvil 161. Era para pedirte algo de Maxi Álvarez, dale. Bien, Maxi, no llegó lo que mandaste para los estados, ¿eh? Por ahora no llegó. Charry, buen día, ¿cómo andás? Bien, la mejor radio, ¿sabés? Es la 100.3. Escuchame, le mando un beso muy grande y un abrazo muy grande a Karina Rodríguez y cualquier tema de Osmani García, de parte de Sergio. Charly, por acá andamos laburando a full. Pasame algún temita de Gerardo Nieto. ¡Vamos, la hiena! Dice, creo que era Mica, ¿no? Sí, Mica. Charlie, buenas tardes, con voz de... César, cocina algo que tengo hambre. Yo el chicharra, gracias. Buenas, buenas, Charlie, por acá, saludos para toda la familia hienera. Como siempre la escucha, pasame algo de... Kiss, algo de Kiss. Mirá. No, no pasaba música en inglés, disculpas. Buenas tardes, Charlie. Audiencia. Dice presente el Maragato. Arriba. Pero para el Maragato. Sí, sabía que es martes, claro. Lo decía porque ayer mandé mensaje y no mandé mensaje. Bueno, está. Chistes malos que nadie entiende. Saludos. Saludos, Francisco. Arriba, Francisco. No, yo entendí, sí. Igual quedaba lindo que le dije, pero es martes hoy. Buenas tardes, Charlie. Soy Alexis. ¿Me pasás Duranito de Pío Chorros? Saludos desde las Brujas Canelones. Saluditos, Ale. Si entra cerca de las 6 el tema, ya queda poquito lugar para temas. Acá dice, buenas tardes, Charlie. ¿Podrías pasarme el tema? Ya lo pasamos.
1: Bailen todos.
0: Saludito para Manu. Buenas, buenas, Charlie. Saludos para toda la audiencia. Presente por acá la mejor música. Bendiciones de parte de Edu de Torre 8. Y el último por ahora. Charlie, como saben, soy bolso, pero no soy fanático extremista. Como también dije hace unos días, la gloria y la grandeza de los grandes equipos del fútbol uruguayo quedó dormida en el baúl de las historias y en las vitrinas de los clubes. Dice Wally del Cerro. Buenas tardes, Charlie. Me pasaron un lindo tema para escuchar. Me caí y estoy hecha fleco. Dice Sara de Pando. Bueno, Sara, pronta recuperación. Vamos arriba. El próximo tema es para vos. Dale, Hotel California. ¿Te gusta?
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0: Más mensajes llegarán cerca de las 15. También llegará la consigna de la tarde. En vivo hasta las 18. Estás en La Hiena.
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1: ¿Cómo se llama la hermana de Agatha? Amatista. ¿Qué pasaría si el mundo, en vez de ser una esfera, fuera un cubo? Pues chicos, seríamos todos cubanos. Yo no sé por qué, pero siempre que voy conduciendo me paran los inspectores y me preguntan si tomé algo. Nunca preguntan si comí. Ah, tú no sabes. Me compré una paloma que costó 10.000 euros. ¿Mensajera? No, no te mensajero. El otro día fui a una clínica de traumatología, pero había quebrado.
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0: Nos vamos a la pausa, luego de ella vienen más FM Mensajes y llegará también la consigna de la tarde para charlar y hacer un poco de terapia. Siempre para comunicarte por WhatsApp 095-357-351. Quédate por ahí, ya venimos.
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0: Ya seguimos con más. 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
3: 15-12 en toda la República, 16 grados de temperatura en la capital. Hola Charlie, quiero pedir el tema La Perla de Rosalía para Dayana de parte de Aníbal. Perfecto, Aníbal, es el último tema de la tarde, cerca de las 18.

sigo por acá. Entraron una cantidad de mensajes. Esto es para los estados. Hola, ¿qué tal, Charlie? ¿Podría pasarme el tema? Ya lo leímos este, Manu. Saludos. Bueno, pasamos un temita lindo. Saludame a Wally, que hoy nos vemos con Sian en el dojo, dice Marce. Saluditos. Hola, buenas tardes, Charlie. Te escucho con la familia. Me pasé un tema de Cotopaxi, dice Rita. Rita, lamento, no queda lugar para temas. Hola, Charlie, buenas tardes. Te pido un temita de Marc Anthony y un saludo para mi hija Ivana, que está en el laburo, de parte de Pamela de Belvedere. Sale algo de Marc, ¿no? Sí, sale algo. Saludos.

0: Charlie, ¿cómo estás? Saludos acá, el Bemba, con voz de...
1: Mica, no te hagas la difícil. Sabés que yo te quiero mucho. ¿Te lo vas a perder?
0: Más para los estados, más para los estados, más para los estados. Muy bien. Todo para los estados. En el ciber lunes del Shopping La Hiena. ¿Vamos con la consigna? Dale, vamos por la consigna. Después subimos todo lo que está para subir. Consigna de la tarde de hoy. La consigna de la tarde. Apuesto que... Esa es la consigna de hoy. Había alguien ayer diciendo que, por ejemplo, apostaba que no se hacía el campeonato del mundo, que pasaba una tragedia, que pasaba algo. Era una, como una premonición. Si no me equivoco, era Juan, ¿no? Sí. Bueno. A raíz de eso, vamos a ver cómo está tu intuición. Apuesto que... Lo que vos quieras, contanos. ¿Apostás que pasa qué cosa? Esa es la consigna de la tarde en el rubro que vos quieras, ¿eh? Comunicate por WhatsApp 095-357-351. Apuesto, por ejemplo, que Georgian de Arrascaeta no va al Mundial. Sí, parece que tiene una lesión. Parece que tiene otra lesión. Un desgarro en el gemelo. Ojalá que tenga pronta recuperación. Pero bueno, apostá lo que vos quieras. Dale, contanos. Por WhatsApp 095-357-351. La consigna de la tarde. Apuesto que...
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2: Perdón si no, no te llamé. 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
1: Humor antes de la pausa. 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
3: 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Escucha.

0: 16 grados de temperatura en la capital. Luego de la pausa vienen más FM mensajes y también llega el jueguito de la tarde. Mientras tanto podés opinar acerca de la consigna. La consigna de hoy. A ver qué fe te tenés. Apuesto que...
1: No me voy a morir.
0: ¿Cuál es tu apuesta?
1: Sin ti.
0: Para lo que quieras, para lo que creas. Contanos, pausa, ya venimos.
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0: 16 horas en toda la República. El saludo para el coche 864 de Kutza, línea 183, que viene sintonizando. Me pasaron el dato. Así que, bueno, saluditos para todo el pasaje y para el chofer. La chofer era. Bueno, me confirman acá que la chofer parece. Al 864 de Kutza, línea 183. Gracias por la sintonía. Pausa, ya venimos.
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0: Hola Charlie, ¿cómo estás?
1: Buenas noches.
0: ¿Empiezo o no? Hola Charlie, ¿cómo estás? Pásame el tema Entra en mi vida de Sin Banderas. Para dedicárselo a Facundo Rivero. De parte mía, de Micaela. Por favor, léelo. Saludos desde el barrio Peñarol. Muy bien. De parte de Micaela para Facundo

0: sigo por acá. Hola, con voz de... ¡Ay, Carlitos! Cantame la de Centrán, que le rompió algo a Peñarol. Apuesto que Uruguay no llega ni loco a la final, dice Ceci. Esto con respecto a la consigna. Apuesto que aún no me ha olvidado, dice por acá. Avisen si no se pueden decir los nombres, ¿eh? Apuesto a que Suárez va a la selección, dice Clara de Malvin. Yo apuesto que en el 2029 gana Blanca Rodríguez las elecciones. Charlie, ¿cómo estás? ¿Viste el comercial de Antel? Bastante maraca salió Kessman, dice. ¡Epa! Pidiendo al argentino, vuelve para... ¡Epa! Bueno.
1: Abro la puerta.
0: Charlie, ¿cómo estás? Con vos de encargado. ¿Qué pasa con la gente de Deezer que no manda mensaje? ¿La encargada nueva no los deja? Manzana, reportate. Hola Charlie, tenemos que decirle a Adrián, el chofer de Nevaluk, que pise el acelerador, que quiero llegar a dormir. Dale, con voz de plancha. Bueno, cuando hay que hacer voz rara, ponlo al principio del mensaje. Si no, cuando llego al final me entero que tengo que hacer voz de plancha, dale. Hola Charlie, soy Daniel, apuesto que este gobierno no llega a los 5 años, dice. Acá dice, apuesto que si la señora Vanessa pide una orden en el hospital o policlínica donde se atiende su hijo, puede conseguir todo lo que está precisando. Que sí, Char, dice Gretel. Char, le apuesto, lamentablemente el país va a ir en peor de lo que estamos en todas las áreas. Acá firme escuchando el mejor programa, dice Laura. Por la consigna, apuesto que seguí gastando saliva al Pepe con lo que tienen que hacer, pero igual lo hacen. Saludos para Chelo, para Cía. El pequeño ya descansó bastante. Dice Wally del Cerro. Apuesto que de seguir así el gobierno y la oposición aparecerá alguien por fuera del sistema político y partidario con recetas ultra.

0: Charla puesto que los políticos van a ganar más dinero y el pueblo menos, dice Miguel. Charlie, genio, por acá andamos como todos los días al firme, aunque no escribo seguido. Vamos, fiera, gracias, dice Juan. Abrazo, Juan. Acá dice, hola, soy Lupita. Un saludo para el chofer del coche 1109-1109, que espero que llegara a la parada, muy amable, y un saludo a ustedes. Gracias por estar, que son la compañía del viaje. Dice Lupita. Hola, acá dice con voz de... Vos, a ver si mueven esa obra vos en el medio del campo, vos, Carrau. Vos, saludo, Min, gracias. Vos, Charlie de Arraigón, Hugo, saludo. Charlie, mirá, estos me dejan lejos de la radio, son unos malditos. Francisco haciendo asado, qué grande. Hola, presente, buenas tardes. Por la consigna, me tengo una fe con esta zafra que va a explotar, ¿eh? Buena jornada para todos, vamos arriba, dice el tío mono de Salinas. Apuesto que Uruguay no pasa ni la primera fase. Leo, el gran Panaplini. Acá dice, apuesto que aún no me ha olvidado. Sin dar nombre para no herir sensibilidades, dice abajo. Hola, Charlie, apuesto que vuelve el innombrable a golpear mi puerta. Saludos para Hugo. Buenas tardes, Charlie, apuesto que si vuelvo a nacer, voy a seguir siendo pobre, dice Leito. Arriba, Leo, no me pierda la esperanza, ¿eh? Buenas tardes, Charlie, y audiencia para los estados, gracias. Verónica de la Unión. Y acá dice Charlie, el país ya no tiene arreglo, esto va para abajo, todo sube, dice Susana de Colonia Nicolich. ...16-17 en toda la República. Vamos a plantear el jueguito de la tarde.
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0: Comenzamos a jugar con el diccionario. Sí, sí, diccionario de martes. ¿Para qué tengo un mensaje más por acá? Charlie, soy Luis del Cerro. Estoy de acuerdo con... creo que dice Laura. Y por fin una persona piensa como yo pienso. El país está cada vez peor, dice. Y bueno, hay que hacer algo para que no sea así, ¿no? Con solo quejarse no va a pasar nada, ¿eh? Por acá dice... que el próximo juego es el diccionario. Diccionario de martes. Bailen todos, que está la mezcla tocando. Diccionario de hoy. Palabra que empieza con la letra C de casa y termina con la R de rayo. ¿Te gusta? La R de rayo. La R de aire. Diccionario, palabra que empieza con la letra C de casa, termina con la R de rayo, tiene 10 letras.
2: En todos.
0: 10 letras, CR. Parte de la definición. ¿Dividir? ¿Te gusta? ¿Dividir? Acá hay muchas

0: Ah, no, capaz que no es la mejor, pero bueno. Repito, jugamos con el diccionario de martes. Palabra que empieza con la letra C de casa, termina con la letra R. 10 letras. C, R. Dentro de la definición está la palabra dividir.
1: Para que sigan bailando. No te confundas.
0: Comunicate.
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0: Jeans y Hola.
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0: Luego de la pausa viene la última hora de La Llena de Martes. Y vienen también los últimos FM mensajes. Habla ahora o calla hasta mañana, siempre para comunicarte por WhatsApp 095-357-351. También podés responder
1: a tu mejor amiga pa' que me diga.
0: Nuestro diccionario de la tarde de hoy. Para que estoy viendo a ver si hay algún acierto.
2: A ver cómo le...
0: Para en caso de dar otra pista, ¿no? Porque si no.

0: Luego de la pausa, la última hora de La Hiena de Martes.
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6: 17:16 en toda la República. Muy buenas tardes, Charlie. Decilo con voz de.
7: Fernando, no sé, está en el cahuete de Santiago. A ver, se va mate. Soy de Colón, saludos.
6: Por acá la palabra tiene 10 letras, empieza con C, termina con R. Parte de la definición, o dividir. Por acá Carlos decía compartir, no es correcto. Joana dice, ¿será clasificar? Primera respuesta correcta. La definición dice, proceso de ordenar o dividir elementos en grupos, categorías o clases. Clasificar es la palabra correcta. Joana, primera respuesta correcta. Muy bien. Por acá decía cuarteador, no es correcto, Cecilia. Por acá dice cuarteador, Gabriela tampoco es correcto. Por acá dice, veo una oferta y me tiro de cabeza. ¿Dónde hay ofertas? ¿Alguien dijo por ahí? Dice Lucía. Hola, buenas tardes. Por el juego, la palabra es clasificar. Pati responde correctamente. Podría ser, ¿no? Saludos desde Pando, muy buena la radio. Responde correctamente, Pati. Por acá dice, ¿será compartir? Francisco, no es correcto. Por el juego, clasificar, dice Wally del Cerro. Es correcto. Carmen dice clasificar. Para mí la palabra es clasificar, dice Nelson de Brandy. Charlie Capo, la palabra es calculador, no. Se preocupan más de los vehículos que se compran los presidentes y la inseguridad que está cada vez peor, ¿no? Balean hasta bebés dentro de una casa. La próxima que venga un portaaviones de Estados Unidos no va a ser de visita, sino va a ser a Maduro o a Cuba, dice Mónica. Hola, la palabra es clasificar, dice Romy, sí. Acá Charlie, puede ser ciclomotor, pato de jardines, no es correcto. Lucía, por acá dice clasificar. Charlie, la palabra del diccionario puede ser concentrar, no Sandra. Gretel dice compartir, tampoco es correcto. Marcelo de la Reina de la Carne dice clasificar. Buenas tardes, Charlie, soy Franco, la respuesta puede ser calcular. No, no es correcto. Por acá dice, a ver, hermano, ¿será clasificar? Enrique responde correctamente. Acá Luis deja algo para los estados. Por acá, buenas tardes, Charlie, mi nombre es Marcio. Por la pregunta, ¿puede ser conquistar? No es correcto. Gran abrazo para la emisora que está buenísima. Saluditos, Marcio, abrazo grande. Por acá dice, Ale de Carrasco Norte, concentrar. No, no es correcto. Más para los estados, por acá. ¿Cómo está la IA haciendo flyer, Dios mío? Calculador, dice Laura, no es correcto. La palabra del diccionario puede ser zigzaguear. No, no es correcto, Ricky de Maroña, saludos. Si somos poco mejor, dice Ricky de Maroña. Hola, Marianela dice clasificar. Marianela de la UA responde correctamente. Enrique dice clasificar, responde correctamente. Buenas tardes, hasta mañana, dice por acá Ana. Buenas tardes, genio, besos para todos, dice Victoria. Hola, Charlie, puede ser calculador. Pamela de Belvedere, no es correcto. Por acá, Charlie, para mañana sería bueno cruzar dos refranes. Por ejemplo, a caballo regalado, cuchillo de palo, dice Valdemar. Plantea un jueguito por ahí. Buenas tardes, Charlie, clasificar, sí, responde correctamente Saavedra.
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6: Compartidor o clasificar, dice Mayra. Responde correctamente. Convertir, dice Gustavo. No es correcto. Acá dice, ¿cuál es el premio?
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6: Lo pensé apurada, me equivoqué, dice. Ana, el premio es que ganas una posibilidad de entre los 10 de las últimas dos semanas de llevarte un parlante con conexión Bluetooth, parlante inalámbrico. Concentrar, decía Claudia. Concertar, tampoco. Conquistar, Marcos decía, tampoco es correcto. Concentrar, decía Gerardo del Cerro.
1: ¡Vivo!
6: Clasificar, decía Adriana, responde correctamente. Muy bien. Me quemé pensando. Es clasificar, está bien.
1: ¡Vivo!
6: Por acá dice, muy buenas tardes, Charlie. Acá escucho la radio por internet. Hace un rato que me enganché, no opino. Uruguay llega a los 8 mejores, dice. Bueno, dice que no opina, pero dice que llegamos a los 8 mejores. No opino de política, dice abajo.

Oscar, alias el Talibán de Punta del Diablo. Saludos a Daniela Parrado de Ecuador, dice. Clasificar, decía Paula. Martín de Villa Española decía considerar, no. Clasificar, decía Gaby. Gaby, me respondiste después que di la respuesta. Y 16 dimos la respuesta. La respuesta tuya llegó. Y 17. Fuera de concurso. Clara, Cristian. Saludito para Francisco. Rafael dice... Puede ser la respuesta. Salud para mi Mika, que la amo, de parte del Bemba. No, todo bien, vamos arriba. Saludos, Bemba. Chau, hasta mañana, dice el tío mono de Salinas. Muy bien. Bueno. Che, no hubieron tantas respuestas correctas, ¿eh? 22 personas dijeron la palabra clasificar.

0: Celular con servicio Antel. Celular con servicio Antel, que termina en 162. Lucía, Antel 162. Juega con el 5 dentro de 5 días por el parlante inalámbrico. A ver, que entró algún mensaje más por acá. Bueno, este llegó tarde. Acá dice, bye bye, hasta mañana. Alexa desde Atlanta. Saluditos, Alexa. Y colorín colorado. Seguimos en vivo hasta las 18 con La Hiena. La música que se viene, Max Carra, Robo Alejandro, La Guayana, Lucas Hugo, Ricky Martin, Tini, Rodrigo Tapari, De La Planta, Suena DJ, Rosalía. Esa es la música hasta las 6 de la tarde, ¿dónde más? Claro, en La Hiena.
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0: Estás haciendo.
1: ¿Qué personajes junto a J Balvin? Celosa. Estamos a 4 minutos, ahora a 3, de las 19 horas.
2: De palomitas para esa película que hay en tu mente.
1: Martes 2 de junio
2: pasado y deja
1: de este 2026.
2: Presente.
1: Obviamente, como siempre, te podés comunicar vía WhatsApp al 094-66-8900. 094-66-8900.

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Estamos a 3 minutos de las 20 horas. Obviamente podés comunicarte al 094-66-8900. Y si estás en Instagram, mensaje directo a Noble Romina.

0: Hola Romina, soy Martín de La Teja, me gustaría escuchar amigo mío, que hace 3 semanas perdí a mi amigo, mi hermano. Bueno, un fuerte abrazo para vos. Romy, excelente la música, pasalinas por Borinquen, buena jornada y comienzo de semana y mes.
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0: Bueno, igual la semana comenzó ayer, pero es cierto. Estamos arrancando el mes. Un fuerte abrazo para vos, Juli.
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0: Buenos días, quiero que me pasen el tema Fortuna.
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0: Romy, te saludamos desde Minas en familia comiendo canelones. ¡Qué rico!
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0: Yo soy de canelones también, Me puede llegar la viandita.
1: ¿Quieres probar? Si esto ya terminó.
0: Para quienes están haciendo un asadito acá.
1: Siempre.
0: Y me mandan la foto, no lo puedo creer.
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0: Viste que ahora con el frío se come tempranito.
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3: Perdón si no te llamé. Es que me acuerdo de tu carita, pero tu nombre me lo olvidé y no sé por qué.

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